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0: el imán en el ojo, güey, pues, está
1: vamos.
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0: Good morning. Starting off with an accident in Middleton on 12 East at County M. No delay so far. No problems on the interstates, but there's been a slow spot on the westbound Beltline at Monona Drive with a disabled vehicle blocking the flex lane there. No issues on East Washer downtown and other main routes are at the posted
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0: Good morning. Getting more crowded now, but so far no problems on the interstates. But there are already pockets of congestion on the westbound Beltline. Brake lights on outbound John Nolan at Broome Street and starting up inbound. No issues on East Washer downtown yet, and other main routes are at the posted speeds. No crashes or delays. With your La Movida traffic, I'm Stacy Kay.
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0: 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If your drive takes you to Janesville, an accident has been blocking two right lanes on 3990 South at 11, causing a major delay, and that may still be an issue. 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
1: Bonitas sorpresas nos da la música, compadre, y la vida. Y estar aquí con las personas que han forjado el camino de muchos como el mío también. Gracias, compadre, por compartir este momento con nosotros.
2: Al contrario, Cari, gracias a ti, gracias por el espacio y por invitarnos. Me da mucho gusto poder compartir esta versión contigo, esta canción que amo, y cantarla con tu estilo también. Dios te bendiga.
1: Gracias, mi viejo.

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5: Aquí estamos nuevamente en nuestro querido lindo programa. El día, pues no puedo decir que sí, está más o menos bonito, ¿no? Pero mayormente, pues parece que fue como el mago de Oz, ¿no? Las zapatillas y las niñas volaron por todos lados ayer, ¿no? Estuvo horrible el día. Yo creo que este programa por eso lo hacemos, porque así nos distraemos un poquito de todo lo feo, lo malo que está pasando allá afuera. Y aquí, pues claro, con estos bellos integrantes del programa, se pueden distraer un ratito de todo lo que son las noticias malas de allá, ¿no? Pero bueno, pues les doy la bienvenida a todos los que nos están escuchando. Acuérdense que pueden llamarnos al 321-1480. Y si no, también nos pueden llamar al 770-7174. De hecho, ese es el WhatsApp de La Movida. Y bueno, también pueden textear, ¿verdad?, en el WhatsApp. Y aquí pues tenemos, claro, el equipo de México. Estamos tan emocionados. Hoy empieza, míralo, ¿cómo no volteas la cámara para que te vean bailando? Sí, estamos, yo estoy lista, yo a las 2 de la tarde ya estoy viendo el partido con mis hijas y mis nietos, que ya traigo mi camiseta ahí, pero bien lista. ¿Tú dónde está tu camiseta, Leo? De mexicano, de...
6: Pues lo tuve, pero ya crecí mucho y ya no me queda. Tengo que encontrar otro.
5: Ah, no, pues estamos muy emocionados porque pues ahorita en la Ciudad de México está, pero que explota la ciudad. Sí, de por sí está, pero sí que no cabe un alfiler ahí. Y pues ahora está la cosa peor. Pero bueno, tenemos un programa de primera, de verdad. No se nos vayan, al revés, únanse más gente para que lo escuchen, porque creo... Este mes es el mes que se llama Mes del Orgullo el LGBT, ¿no? Así lo vamos a nombrar, el sí. Mes del Orgullo LGBTQ+, o más. Uh-huh. Y bueno, todo mundo, todos nosotros tenemos una experiencia increíble trabajando con familias personalmente, ¿verdad? Todos tenemos historias que podemos contar, ¿no? Entonces vamos a empezar el programa porque quiero que todas las familias que nos están escuchando allá afuera sepan que estamos haciendo este programa para que vean lo importante que es que apoyemos a nuestros niños, a nuestros jóvenes de la comunidad LGBTQ, y qué importante es que en la casa sea donde empiece el apoyo y no en la calle. Entonces voy a presentar a mis invitados de primera que tengo aquí, que estoy feliz que pudieron compartir con nosotros hoy, ¿no? Voy con Jessica primero, que está a mi izquierda.
7: Hola, buenos días todo el mundo. Aquí estoy Jessica Delgado, soy de la Fiscalía del Condado de Dane, de un programa que provee apoyo a víctimas de un crimen. Es un placer estar aquí con Tere, con Teresa, y proveer información y como que añadir energía para nuestra comunidad a participar y apoyar a nuestros quereres, a mis amistades, a familiares, y continuando educando y mm-hmm. creciendo como comunidad.
5: Mm-hmm, mm-hmm. Y bueno, pasamos con Leo y luego regresamos nuevamente con Jessica para que nos cuente historias de ella, ¿no? Y también yo puedo compartir un poco la historia familiar. Y bueno, Leo, bienvenido.
6: Muchas gracias por tenerme aquí. Yo soy Leo Muñoz. Estoy trabajando en Outreach Centro LGBTQ como su representante trans. Y mi trabajo es apoyar a la comunidad trans, tanto en apoyo uno a uno, ayudando a las personas a navegar cuestiones legales como cambio de nombre, cambio de género, en identificación, cómo navegar y abogar por uno mismo en situaciones de navegar la situación médica, que ahorita está un poco difícil, pero aquí estamos para apoyar a todos. Claro. También coordino eventos para la comunidad trans. De hecho, me encantaría compartir una feria de recursos para jóvenes LGBTQ, especialmente trans, que vamos a tener este próximo fin de semana, el 20 de junio, en el Big Game Market, en el Alliant Energy Center, de las 10 a las 2. Vamos a estar allí contando cuentos y teniendo toda la comunidad allí para enseñar a los jóvenes que hay un futuro posible y feliz adelante de ellos. Que ahorita, especialmente con todas las malas noticias en todo el mundo, es importante estar aquí apoyando y también celebrando nuestra felicidad y la alegría que es ser nosotros. Uh-huh. Estoy tan feliz de estar aquí en La Movida, también representando la parte latina de esta comunidad LGBTQ, que para mí es tan importante que personas como yo saben que hay otros que no, ¿verdad?, necesitan escoger entre ser LGBTQ o latina, que pueden ser los dos y ser tan feliz en eso.
5: Qué lindo, ¿verdad? Qué lindo que puedas compartir todo eso con nosotros los dos y saber que queremos un futuro mejor para nuestros niños, ¿no? Uh-huh. No solo para los adultos, sino empezando desde los niños pequeños que empiezan a salir, ¿verdad? De que no empecemos a ocultar eso para que, ay, si lo oculto, ¿verdad? Quizás mi niño ya no quiera ser como si fuera algo que toman en el agua o algo, ¿no? Y lo más importante es todo lo que tú dices, ¿no? Que vean los muchachos que hay un futuro por delante, que todo mundo tenemos la oportunidad de salir adelante. Miren ustedes qué orgullo la tiene, que a dónde han llegado la fiscalía, Outreach, Leo anteriormente, seguro lo recuerdan, que estaba ayudando mucho a las personas de tercera edad, trabajando con Newbridge. Y allí todo mundo decía que siempre llegaba Leo y llegaba una sonrisa, porque siempre, siempre tenía amor para las abuelitas, para los abuelitos, para las personas de tercera edad. Y creo que tú plantaste esa semilla en esos abuelitos también de aceptar, ¿verdad? De mira qué bien, mira Leo, ¿no? O mira, ¿verdad? Creo que de los más modelos que tengamos en la comunidad, que podamos salir a hablar y decir, mira, soy una persona exitosa, tengo una carrera, también fui y pude ser ¿verdad? Estar en una organización cambiando cosas que son importantes para nuestra comunidad. Todo eso nos va a ayudar a hacer un mundo mejor y dejar tanta cosa allá afuera de tantos prejuicios y tantas cosas que tienen las madres, los padres, las familias, ¿no? Y bueno, pues yo, por ejemplo, les comparto que pues ustedes, todo mundo sabe, mi hija es gay. María está casada tiene su esposa. Una vida completamente normal viven. No hay nada diferente que muchas veces. ¿Y cómo viven? ¿Y cómo le hacen? Nada, yo ni siquiera noto algo diferente, o sea, son una pareja, ¿verdad? Y en la casa, pues, mi hermana ha compartido también y quizás más adelante comparta también la historia de su hijo, que también es trans, y toda la familia hemos tratado de hacer lo más que podemos para ayudar a familias allá afuera como modelos de aceptar a sus hijos. E incluso teníamos un programa con Outreach, a Baltasar, Diego, donde hablábamos de todo eso, de cómo ser modelos, y éramos parte de una familia donde si una mamá estaba deprimida o no quería aceptar a su hijo, mira, ven conmigo, escucha mi historia, ve lo que yo hago para apoyar a mi hija, que es importante, ¿no es cierto? Sí, y bueno,
7: en parte de nosotros cuando tenemos niños,
8: sí,
7: o hijos.
8: Se puede acercar un poquito más.
7: Oh, gracias. Especialmente nosotros cuando tenemos hijos, ¿sabes? Nuestro querer y esperanza y trabajo que queremos hacer, ayudarlos a hacer lo mejor que pueden hacer, ¿verdad? Sentirse completo, vivir una vida completa, con gozo. Eso es parte, eso es parte de apoyar a nuestras familias. No es lo que nosotros pensamos de qué claro. Cómo se ve eso o qué tiene que ser eso para un éxito para una persona. No es, tú eres una persona individual, es mi hijo, estoy aquí para apoyarte, para llegar a tus metas y completar tus metas. Eso es nuestra responsabilidad como padres. Claro. No decidir qué le deben de gustar o no, qué trabajo, no, qué estudio, no. ¿Sabe? Es, mira, aquí estoy, si necesitas hablar aquí, si estoy aquí, acá, aquí, así. Que para, y ellos crean su propia calle o dirección en de qué manera van. Y nuestra responsabilidad es simplemente apoyar. Nuestra responsabilidad también es educarnos nosotros mismos.
5: Exacto.
7: No es la responsabilidad de ellos educarnos. A mí, claro, van, pero es nuestra responsabilidad de educar, de qué está pasando en nuestra comunidad, qué está pasando en nuestro mundo, para que así estamos preparados de que si alguien mira, esto está pasando y eso, estamos preparados para ayudar en adelante. So, y al igual de nosotros como en la comunidad también, no lo veo como mi responsabilidad de educar a otras personas, pero voy a coger responsabilidad de educar a uh-huh. Ser parte de la LGBTQ comunidad, porque me rompe el corazón ver cómo sí. familias y la comunidad a veces responde, hasta a veces uh-huh. en nuestra propia comunidad,
5: sí.
7: y muchas veces es miedo, muchas veces es no saber. Uh-huh. Tengo mi propia historia sin eso.
5: Claro, claro, uh-huh. claro. ¿Quieres contarnos un poquito más de tu historia y regresamos, si quieren, con Jessica?
6: Sí, pues yo... pues soy trans y soy bisexual, y yo empecé a cuestionar eso en la prepa. Y para mí fue un poco interesante porque, pues, antes de saber que existía la comunidad LGBTQ, para mí no era una posibilidad. O sea, yo me acuerdo de cuando empecé la secundaria, empecé con una depresión, una ansiedad que no entendía. Y pensé, ay, toda la vida voy a tener que ser una mujer. Ew. O sea, me encantan las mujeres, soy feminista, pero
5: claro.
6: para mí eso no es mi... No es mi camino. Y siempre supe eso. O sea, cuando me decían... Yo no quería ser adulto. Y me acuerdo, o sea, tengo ese niñite ahí adentro que me acuerdo y veo... Ah, ese niñe no quería ser un adulto. Qué difícil y qué peligroso es eso.
5: Uh-huh.
6: Porque creo que cuando somos tan chicos y no vemos otras posibilidades, otras formas de ser, eso es peligroso porque yo... Pensé, ay, esto es lo que me tocó y no me gusta. Así que cuando ya conocí a unos compañeros gay, unos compañeros trans, como que se me abrió el mundo. Y pues me empecé a cuestionar. O sea, yo también, o sea, crecí católico y pues, o sea, pensando, o sea, uno, eso fue un poco difícil, cuestionar mi religión. Pero la verdad es que uh-huh. Dios me quiere, uh-huh. me quiere como soy. Y pensar en mi alma, que cuando mi alma regresa al cielo, no va a tener ningún género. Y eso como que me atrayó mucho a cuestionarme y saber que soy amado tal como soy. Y este cuerpo es solo parte de mi existencia, pero no es todo lo que soy. Mm. Y pues salí del closet y sí fue todo un camino. Educar a mis papás, uh-huh. porque aunque es difícil tener esa responsabilidad, ellos tienen que saberlo de alguna manera. Y uh-huh. creo que claro. salí del closet, no sé, 5 veces hasta que mi mamá realmente entendió, ah, ok, Leo es Leo y es así, y eso pues siempre me va a querer. Y pues me encantaría también hablar más de eso, pero estoy tan afortunado y tan agradecido de que mi familia se puso esa carga de educarse a ellos mismos.
5: Claro.
6: Y de buscar apoyo, educación. Y hoy en día tenemos una relación muy, muy linda. O sea, yo voy muy seguido a su casa a cocinar con ellos.
5: Ah.
6: Y puedo presentarles mis amigos sin temer que mis papás les van a hacer algún comentario. Y eso no es lo suficiente común como quisiera, pero es una posibilidad. O sea, uh-huh. sí, creo que el amor el amor nos pide cambiar y también tener esa curiosidad uh-huh. de cómo puedo apoyar a alguien para que alcance ese agrandamiento espiritual que, uh-huh. que queremos. Y no tiene que ver como uno pensó que se iba a ver ya, o sea, las expectativas que tuvo mis papás cuando yo nací, pues uh-huh. claro, cambiaron.
5: Claro, claro.
6: Pero ese amor nunca ha cambiado.
5: Sí, y hasta me recuerdo que dices que vas y ves a tu abuelita.
6: Sí, sí,
5: de hecho. Tu abuelita debe ser, pero fascinada, no importa.
6: Ay, sí, no, es este abril fui a verla y pues salí del closet y yo como que estuve un poco ansioso de qué me iba a decir.
5: Claro.
6: Y cuando le dije, oye, Mimi, eso es como, Mimi, abuelita también se llama Tere. Me dije, yo soy un hombre, pero como recuerdas, yo antes era niña. Y ella, ¿sabes lo que me dijo? Ah, eres un hombre que sabe cómo es. ¿Sabes? Tenemos que tener más personas como tú.
5: ¡Ay, qué linda!
7: ¡Qué amor! ¡Qué amor!
5: O sea, que sí. sabes quién eres y no vas sí. a cambiar por nada y por nadie, porque a veces yo me acuerdo que mi hija María uh-huh. me decía, mi mamá, pues María fue la primera que salió del closet, ¿no? Uh-huh. Y mi mamá decía, no, te pones falda cuando vayamos a México, porque mis hermanos, mi esto, lo otro, ¿no? Y María, con tal de complacer, se llevaba falda y se ponía falda y todo, ¿no? Y después yo me ponía a pensar y yo decía, ¿pero por qué? O sea, si no van a aceptar a mi hija en otro lugar como ella quiere ser, entonces no me están aceptando a mí. Y era nada más una cosa mental, porque mis familia son buenísimos. Ellos no les importaba cómo era María, la adoran, pero era en la mente de uno, ¿no? De mi mamá, y poco a poquito tú vas cambiando a esa persona, y mi mamá, pues, es la primera que dice, aquí no se habla de que no aceptamos, aquí todo es bienvenido y con los brazos abiertos, ¿no? Pero toma educación, toma amor, espiritualidad, lo que tú dijiste es tan bonito que Dios no juzga por lo que tú escoges. Dios sabe que eres una buena persona, eso es lo más importante.
7: Especialmente cuando uno escucha algo, cuando dicen, te amo, te quiero, pero no tus decisiones.
5: Claro.
7: No soy dos personas. Soy una persona y eso es. So para mí aquí traigo como dos sombreros. Claro. Okay, so tengo el sombrero como profesional y mis experiencias de el afecto de la respuesta de a las familiares, la comunidad, cuando uh-huh. alguien siente una conexión tan espiritual que es como que, ajá, esto es lo que estaba sentido, que no tenía ni palabras para describir qué. ¿Cómo eso afecta? Depende esa base de la respuesta y el apoyo de las familias, de la comunidad, familiares. También eso puede afectar, si la respuesta es negativa, eso puede afectar muchas maneras. Sentirse, crea un espacio muy tóxico donde la persona puede terminar estando en unas situaciones muy peligrosas cuando viene haciendo como víctimas de un crimen uh-huh. o si son víctimas de un crimen, no sentirse segura de reportar algo por miedo, porque si en casa respondieron así la gente que me conocen, ¿cómo van a responder a alguien que
5: claro,
7: me conozco?
5: Claro.
7: So, es también nuestra responsabilidad como profesionales de educarnos para que así cuando tengamos contacto con nuestra comunidad, mm-hmm. que estar seguro que lo creamos un espacio seguro para que personas se sientan lo más seguro en una situación tan traumática o confundida o complicada para hablar. Ese punto de salirse de nuestra mente y poder hablar y tener voz, eso nos lleva muy lejos. Pero entonces está la parte personal. Yo soy de Puerto Rico. Y cuando yo me estaba criando en Puerto Rico, nunca, cuando pienso las veces que escuchaba la palabra gay, era un relajo o un joke, ¿cómo se dice? En algo como que alguien en esquina, grasoso, ahí preparado para brincar y conversar o ¿sabe?
8: Algo mal.
7: Sí, sí, sabe, como que sí, algo malo y que están colectando gentes para participar en eso. Sí, sabe que no era nada. So, cuando fui a la universidad, fue de Puerto Rico a Iowa. Y que para mi abuela es Nueva York. Estaba en Nueva York, pero no, estaba en Iowa. En una escuela muy pequeña y todavía ni idea. Yo amistades con todo el mundo. En el área de Puerto Rico que me crié, estaba la base militar, so habían gente de todo de alrededor del mundo. So estoy acostumbrada a hacer amistades con todo el mundo. Eso no fue el segundo año. Yo jugué voleibol en la universidad. El segundo año que una amistad mía que juega el fútbol,
5: el soccer,
7: yo fui la primera persona con quien ella habló. Y cuando ella me estaba hablando, yo como que, espérate, ¿qué? Yo estoy pensando como que eso tiene sentido. Y como que me abrió este mundo de algo que era diferente y todo el mundo alrededor mío sabían, pensaba algo diferente, pero nunca es como que Jessica. Entonces de ahí como que empecé a como que a ver personas, no simplemente eres de un pueblo en Iowa o eres de Wisconsin o de Illinois, es como que tú como persona juegas voleibol, estos son intereses, esto eso, y esto es quien yo amo, ¿sabe? Que como que expandió el nivel de singular de una persona a esta variedad de que completa y hace una persona, ¿verdad? Y estas son gentes que por 2 años yo he estado pasando tiempo y ni idea eso. So, educándome y estando en la universidad y tratando de decidir qué es lo que quiero hacer, cómo quiero apoyar a la comunidad Latinx, y entonces añadí mi comunidad también, pero ¿cómo va a ser? Cuando yo fui a Puerto Rico y me traje a mi novia, que tenemos 2 hijos, de ahora 16 y 20, mi mamá que es calladita, de repente, ay, que mi vida, que si yo tenía planes y que quería nietos y una boda y esto, y yo como que sorprendida porque nunca mi familia, ni me pensé, ni me pasó por la mente que tengo que decirle, mira, tal y tal persona viene, nunca, porque mi familia ha sido con apoyo, y eso es lo que he notado con familias que apoyo también, que la familia siempre ha sido de apoyo, y de repente cuando es algo que no cabe en lo que ellos pensaban, es de repente como que un shock. So, cuando mi mamá respondió así, yo estaba como que, ¿qué? Y mi respuesta, yo me sentí, por el apoyo que he tenido desde pequeña, yo me sentí cómoda y suficiente, y con la comunidad que tengo en la universidad, de decir, mira, esto soy yo. ¿Te montas? O mira, voy a seguir adelante. Yo hablo con mi familia todos los días. Yo llamo a mi mamá todos los días. Hablo con ella todos los días. Son 2 días cogió. Que de repente ella notó, oh, esto es de verdad. Y ella me llamó y dice, no, yo estoy aquí. Es que no tengo tiempo, yo quiero nietos. Y yo, eso no tiene que ver nada. En este momento no me puedo casar. Pero de hijos yo puedo tener hijos. Y mira, los primeros nietos.
5: ¿Verdad?
7: Fue los míos. Igual que para la mamá de los niños. Pero lo que cogió a ella es venir y visitarme aquí cuando estaba aquí en Wisconsin. Y teníamos una fiesta y es ahí es que notó. Pero que no hay nada diferente aquí. No hay nada diferente aquí.
5: Una familia.
7: Y sí, y para ella es el miedo. Para ella después me dijo es que tenía miedo. Porque tú vas a decidir algo así. O eso no es una decisión. Yo simplemente me siento completa. Eso es lo que tú me apoyaste. Eso lo es. Por eso ni te dije. Porque te tengo que decir antes de tiempo. Eso soy yo. Me vas a apoyar de cualquier manera. So, esa es mi experiencia. Y de repente, mira, cambió. Y ella enseñando retratos de sus nietos. Y mira, este es la mamá y las mamás de mis nietos. Y esto y lo otro. Son un cambio. Pero eso fue mi experiencia de suerte, pero tengo muchas amistades que no fue así.
5: Claro, claro. No todo el mundo tiene una experiencia diferente.
7: Tuvieron que irse, se fueron de su casa a los 16 y todo eso. Y mi experiencia triste también es de apoyo como trabajando con la comunidad y apoyando a las víctimas de crímenes, porque si me dicen información pero no se sienten seguros decir todo. Identificar así, trato de usar palabras neutrales, ¿sabes?
5: Claro.
7: Para que sí, ¿sabes? No importa qué. Hasta con mis hijos, neutral. porque en cualquier momento que uno hace una conexión, uno sabe, uno está desarrollando hasta los 100, todavía estoy desarrollando, a identificar quién soy yo, ¿verdad?
5: Sí. Uh-huh. Ay, qué lindo, ¿verdad? Que podamos hablar de estas historias y sentirnos tan apoyados, ¿verdad? Uh-huh. ¿Por qué? Porque, por ejemplo, pues nosotros tres trabajamos mucho con la comunidad LGBTQ. Yo me recibo en casos donde la víctima muchas veces son una persona de esa comunidad y le dicen cosas feas, en un incidente les avientan huevos. O sea, todavía pasa demasiado crimen de odio en esta comunidad, porque necesitamos seguir haciendo más trabajo para que puedan las familias entender

0: como es, ¿verdad? Y muchas historias tan como que dices tú, te tocan el corazón y dices tú, ¿cómo podemos hacer más para educar?
1: Y un paso simple yo siento que es no asumir, simplemente. No asumir. Aunque claro. No sepas, no asumir.
0: Claro,
1: Y, por ejemplo, aunque una persona, sea para mis hijos, por ejemplo, se conectaron en la escuela con el counselor para decidir las clases. Uh-huh. Pero la primera vez que se encontraron, le estaban haciendo preguntas de su familia. Y dice, ¿y eso qué es tu mamá? Dice, porque yo soy mami y esta mamá. ¿A tu mamá? Ok. ¿Y tu papá? No tengo papá. Oh, ¿cómo que no te? Y el punto que asumieron, que simplemente asumieron, claro. En vez de decir, ¿y tus padres?
0: Claro.
1: Eso, mira, mi hijo se cambió de sí. casero. Él dice, no, yo no quiero, aunque él es, sabe, se identifica, sabe, no se identifica en la comunidad gay, pero tiene familiares, ¿sabes? Que así.
0: Claro,
1: pero ese es el punto de no asumir la estructura de nuestra familia.
0: Claro, ¿verdad? Mucha educación, ¿verdad? Mucha educación en general.
1: A veces nos criamos por nuestros abuelos y eso, ¿sabes?
0: Claro.
1: Es no asumir, es algo simple que ni tienes que sacar o leer ni nada, es simplemente sí. ir a través del mundo de tú eres tú.
0: Claro.
1: No te voy a decir porque es el color tuyo, esto es el otro, ¿verdad?
0: Claro, claro. ¿No? Leo, háblanos un poco más de los jóvenes. ¿Qué es los retos que tú ves en la comunidad que enfrentan todos estos jóvenes de esta comunidad, incluyendo, como tú dices, de tu historia, ¿no? Que fueron los retos que estos jóvenes de ahora yo veo que tienen tantas cosas que tienen que vencer, ¿no?
2: Uh-huh. Pues yo pienso que los jóvenes son la clase más vulnerable en nuestra sociedad. Porque ninguna persona puede escoger la familia que les tocó, la situación de hogar que les tocó. Muchas veces no pueden escoger la escuela a cual van o las personas que están a su alrededor.
0: Claro.
2: Así que si un joven está en una situación que no les acepta, que tiene unas expectativas muy angostas de cómo pueden ser, eso es muy vulnerable. Y eso es emocionalmente difícil porque en la familia es donde como nosotros formamos nuestros forma de ser, nuestra idea de cómo puede ser nuestra vida, de cómo es el amor, cómo se ve la vida. Y si no tenemos modelos
0: claro.
2: variados, diversos, de cómo pueden ser, pues los niños pueden crecer con una idea de la vida mucho más deprimiente. Uh-huh. Y eso también, o sea, yo pues conocí quién era yo en la prepa y yo fui al club GSA, el Gay Straight Alliance, es el club LGBTQ, y me encantó estar ahí, y eso es donde yo descubrí quién era yo y cómo podría ser. Para mí era un momento de liberación. Pero también conocí a muchos otros niños, más jóvenes que yo, a los 14 años, que sus papás le estaban echando de la casa.
0: Claro.
2: Y yo, o sea, yo tuve 17 años en ese entonces. ¿Qué podía hacer yo como un joven para apoyar a mis otros jóvenes cuando estaban lidiando con el homelessness?
0: Sí.
2: O sea, ¿qué iba a hacer? ¿Qué recursos podía ir y accesar? Y también como personas LGBTQ, muchas veces tenemos menos recursos
0: claro.
2: para accesar, porque también hay muchos, los centros para los homeless, hay muchos que son muy homofóbicos,
0: sí.
2: muy transfóbicos.
0: Sí.
2: Y, o sea, si quieres un lugar donde dormir, pues tienes que estar con las reglas que te pusieron otras personas.
0: Uh-huh.
2: Así que no tienen autonomía, no tienen poder.
0: Claro.
2: Y eso puede ser dificilísimo.
0: Sí.
2: Dificilísimo. Yo estoy tan feliz de ser un adulto con el poder de escoger la vida que yo quiero.
0: Uh-huh.
2: Pero los niños no tienen ese poder.
0: No.
2: Los niños no tienen autonomía sobre su propio cuerpo, sobre dónde viven, dónde duermen. Y eso es una situación tan vulnerable.
0: Y fíjate, una cosa preocupante que yo veo en mi trabajo y escucho y veo todo lo que pasa es, por ejemplo, recuerdo haber tenido un cliente que era ya...

0: transición a clienta, a mujer, ¿verdad? Y le agarraron en la calle, en State Street, y por algo que robó, y la metieron a la cárcel. Y él se siente, ella es mujer, y lo meten en un lugar de donde están los hombres. Uh-huh. Y yo recuerdo pensar y platicar, y ella decirme lo denigrante que se sentía en esa cárcel donde había puros hombres y ella era mujer. Entonces hay tantos cambios que hacer a tantos niveles, donde yo me acuerdo llamar al departamento de sheriffs y decir, es que esto tiene que cambiar, o en los reportes de policía que yo leo, donde dice, bueno, por ejemplo, Álvaro quiere ser ahora Hazel. No, te está diciendo que es Hazel. No que quiere ser, te está diciendo yo ya soy mujer, soy Jesús, y continuar en el reporte de policía llamándole hombre, hombre, hombre, hombre, hombre. En lugar de, cuando yo escribo mis notas y alguien me dice yo ya soy mujer, me llamo Jesús, mis notas tienen que reflejar que ella quiere ser Jesús y se llama Jesús y es una mujer, no un hombre. Entre comillas puedas poner su nombre, porque todavía su identificación dice eso para poder buscar en los récords de CICAP y todo eso. Pero qué denigrante que una mujer que ya es mujer sea encerrada en una cárcel de hombres.
1: Sí.
0: ¿Verdad?
2: Porque no es la parte de transicionar tampoco, o identificar, es caro cuando viene todos los pasos que usted tiene que hacer para cambiar el nombre que tú escoges, ¿sabes?
0: Claro.
2: Este es el nombre que se siente conectado, ¿sabes? Sí, es caro, pasando por los dos papeles, y a hoy en día tengo amistades que es un miedo poner sus papeles y... porque están diciendo cosas que están, ¿sabes?, tratando de identificar quién es quién y eso. Y hay tantos niveles que si en nuestras casas no nos apoyan, nos quieren y están, mira, estás aquí,
0: imagínate,
2: no importa qué vamos a hacer. So, por eso tenemos que unirnos como comunidad, ¿verdad?
1: Sí.
0: Claro.
1: Sí.
0: ¿Qué significa en realidad apoyar a un hijo? Vamos a hablar con nuestras familias de allá afuera, ¿verdad? Que están ahorita pasando por estos momentos, quizás. ¿Una llamadita? Adelante, tenemos una llamada.
3: Buenos días.
0: Hola,
3: Patricia,
0: no te oí. Bueno, quizás no oímos porque no traemos audífonos, pero está bien. Hola, buenos días, doctora Patricia, alias mi hermana.
3: Sí. Muchas gracias por tener este programa. Realmente es una cosa de vida o muerte. Entonces, como padres, tenemos que considerar que si no abrimos nuestra mente y nuestro corazón, podemos poner a riesgo a nuestros hijos. Entonces, si no abrimos ese canal de comunicación, si siempre estamos mandando mensajes negativos, ¿verdad? Tenemos mucho problema en que nos discriminen, ¿verdad? Pero no discriminamos a otros, incluyendo a los de la comunidad de LGBTQ+, ¿verdad? Entonces, tenemos que pensar cómo nos hace sentir a nosotros cuando nos discriminan. Es lo mismo que hacemos sentir a otros cuando los discriminamos, particularmente a nuestros hijos. Entonces, si como padres no los dejamos decirnos, desgraciadamente hemos visto casos en nuestra clínica donde por no abrir ese canal de comunicación, los adolescentes tienden a cortarse, tienden a hacer drogas, alcohol, tienden a suicidarse porque se sienten perdidos, porque las personas más cercanas a ellos, que ellos aman más, no los aceptan. Entonces, sea la preferencia que ustedes crean que debe tener su hijo o no, sea la religión que ustedes crean o no, siempre piénsenlo desde ese punto de vista, que si desde chiquitos, cuando estamos embarazadas, los queremos cuidar, que nada los toque, que estén bien, ¿verdad? Entonces, tengamos ese mismo pensamiento cuando van creciendo, de decir, yo siempre voy a querer a mi hijo igual decida lo que decida, y estamos en una comunidad donde nuestros adolescentes están adelante de nosotros, uh-huh. donde ellos saben mucha información, donde ellos entre ellos se quieren, se apoyan, pero hay veces que hay compañeros que no son los mejores para aconsejar a nuestros hijos. Entonces quería mencionar eso, quería mencionar también que hay lugares donde pueden recibir servicios. Seguimos dando servicios en las clínicas de Access Community Health Center, en la universidad, que tienen un programa súper fuerte para ayudar a gente de la comunidad. Sabemos que ahorita hay ciertos problemas a nivel nacional con toda la comunidad, pero quería decirles que estamos todavía con nuestras clínicas para apoyarles. Muchas gracias por el programa.
0: Ay, gracias por llamar. Siempre es un placer escucharte en los programas, no solo como mi hermana, sino tanta información que nos das, como eso de las clínicas, ¿verdad? Que mucha gente no, pero ¿y dónde voy a hacer mi transición? No tengo dinero, no sé ni dónde ir. Y escuchar de ustedes que hay programas que ustedes están haciendo en Wingra que son tan importantes para la comunidad es increíble. Gracias.
3: Tenemos ciertas restricciones, otra vez por parte del sistema, pero son restricciones realmente mínimas. Nunca vamos a tener restricciones para apoyar a la gente de nuestra comunidad con servicios. Tratamos de buscar los servicios. Si no los podemos dar con nuestras clínicas, encontramos a dónde puedan recibir los servicios. Entonces, por favor, si ya son pacientes de una clínica de la universidad, del hospital y clínica de la universidad, o con nosotros en Access, platiquen con sus proveedores de salud. Si como padres no saben cómo abrir esta comunicación, cómo platicar de estos temas, podemos asistirlos. Como médicos familiares estamos capacitados para poder ayudar a las familias a hablar de todo tipo de temas. Entonces, no estamos solos. A la audiencia, abran su mente y abran su corazón. Y muchas gracias. Aquí los sigo escuchando.
0: Gracias. Un besito. Bye.
1: Muchas gracias.
0: Leo, cuéntanos. Qué bueno que nos llamó, porque entramos al tema también de lo que estábamos hablando, sí. ¿No? ¿Qué puedes tú sugerirle a los padres? ¿Qué es ustedes, verdad? Yo ya les di mi perspectiva como madre, pero ustedes, incluso aquí nuestro radio, es nuestro el centro de control, nuestro Cachanilla, ¿verdad? ¿Qué es lo que necesitamos sugerirle a los padres que están pensando, pero por qué yo tengo que apoyar a mi hijo?
4: Ay, pues uno es tan importante. Uno es tu hijo. Si quisieron tener una familia, uno no puede escoger qué hijo les tocó. Pero es tan cierto. Creo que muchos papás tienen este miedo, porque oyen todo lo malo que está asociado con la comunidad LGBTQ, que hay, pues sí, como doctora Patricia dijo, que muchos experimentan riesgos más altos de suicidio, de cortarse. Pero eso, el variable más importante allí es el apoyo familiar. Porque sí, es cierto, o sea, un tercio de jóvenes LGBTQ experimentan falta de hogar. Y muchos tienen, o sea, el riesgo de suicidio es más alto cuando no tienen apoyo familiar. Y cuando sí tienen apoyo familiar, ese riesgo disminuye muchísimo, muchísimo. Así que el riesgo no es de ser gay, no es de ser trans, es de no tener apoyo.
0: Claro.
4: Y para los hijos, o sea, también los papás también necesitan apoyo.
0: Claro.
4: Y, o sea, cuando mis papás, salí del closet, mis papás, pues lo primero que hizo mi mamá era ir al sacerdote y preguntarle, oye, ¿qué hago? O sea, ¿qué me dice mi religión que tengo que hacer? Y él le dijo, amarlos. Dios nos dice que tienes que amarlos. Y es muy difícil amar sin tener una relación. Y eso, para tener una relación, uno necesita tener respeto. Y también mis papás fueron al PFLAG, al Parents and Friends of Lesbians and Gays. Y aquí en Madison hay un grupo también que se llama Transparent. que también es un grupo muy grande. Y van a estar también allí en la Feria de Recursos para jóvenes queer y trans en el Big Game Market, para que los papás puedan hablar. Y yo también, yo siempre estoy feliz de hablar con los papás porque sé cómo son esas conversaciones.
0: ¿Nos puedes dar tu teléfono para en público, para dónde pueden llamar para hacer una cita? A venir a Outreach.
4: A ver, sí, soy el más teléfono nuevecito, así que
0: si quieres.
4: No lo tengo memorizado, pero el centro de Outreach está en juntito al aeropuerto, 2701 International Lane, y pueden mandarme un correo a leom@lgbtoutreach.org. Y ya cuando el número de teléfono es 608-255-8582.
0: Me encanta que te busqué debajo de las piedras para poder volver a estar conectados, porque eso es algo que a mí me interesa tanto hacer, el trabajar con padres para apoyarlos en la transición de sus hijos, en lo que ellos necesitan. Nosotros, mi mamá, mi hermana, yo, mucha gente que conocemos están dispuestos a ser mentores de esos padres, de decir, okay, mira, llámame, yo puedo estar contigo, apoyarte en la transición, en como tú quieras, a veces hasta cómo dirigirte a una cita médica para que entiendas con tu hijo lo que va a ser, de qué se va a tratar y todo eso, ¿no? Entonces, bueno, vamos a tener comunicación y muchas reuniones para volver a iniciar ese grupo de padres para apoyar, que es tan importante, tan importante.
4: Sí, sí, porque hay tanto que aprender y nadie lo va a saber todo. Y eso
0: claro.
4: Tampoco es la meta.
0: Claro.
4: Porque, pues, ¿cómo uno va a saber cómo es ser cada tipo de persona que existe? Y hay tantas formas de ser gay, de ser trans, de ser
0: claro.
4: Todas las letras del alfabeto LGBTQ.
0: ¿Verdad?
4: O sea, es
0: A, B, C, D, E, Q.
4: Etcétera, sí, sí.
0: ¿Verdad?
4: Pero sus hijos van a ser sus hijos.
0: Claro.
4: Para toda la vida. Y claro. Mantener esa relación es algo que puede abrir tu mundo. Uh-huh. Y creo que mis papás han crecido tanto por ver cómo somos. O sea, mis pobrecitos papás, cada de sus hijos es alguna letra del alfabeto.
0: También en la familia.
4: Sí, sí. Y creo que, creo que se preguntaron, oye, ¿por qué? O sea, si somos somos modelos heterosexuales.
0: Claro.
4: Que criamos a nuestros hijos en la iglesia. O sea, yo fui un monaguillo.
0: Exacto. Qué bonito, ¿no?
4: Sí. Y mi identidad no quita.
0: Exacto.
4: De mi espiritualidad.
0: Exacto.
4: De cómo me siento amado por mis papás. Y ellos no tienen que cambiar su religión, sino saber realmente lo que es que les dice. Que
0: exacto.
4: Están llamados a amarnos.
0: Amar.
4: Sí.
0: Amar. ¿Cómo te fue a ti? ¿Nos cuentas algo? ¿No quieres ni siquiera respirar?
1: No, para las escuchando, la verdad es que son historias muy increíbles, pero a mí no me fue nada bien, ¿eh? O sea, yo crecí y cuando yo descubrí que lo que yo era, desde muy pequeño, desde los 5 o 6 años, yo sabía lo que
0: claro.
1: Yo era. Pero a los 12 años yo no quería ser lo que yo era. Lo que me estaban diciendo, yo no quería hacerlo. Entonces decía, ¿cómo le hago para poder evitar todo esto? Yo quiero que me gusten las niñas. Yo no quiero que me gusten los niños. Quiero que me gusten las niñas. ¿Cómo lo voy a hacer? Fui yo solo, escondido de mis papás, fui a un psicólogo y les dije que lo que yo era y quería cambiar. Y me dice el psicólogo, no, tú no tienes que cambiar, tú tienes que ser lo que eres y ser feliz. Yo me enojé con el psicólogo, porque yo quiero cambiar y este me está diciendo que siga con lo mismo. Pues, ¿cómo? O sea, no.
0: Uh-huh.
1: Y me enojé mucho. Me fui a la iglesia, era monaguillo también. Fui y hablé con el padre. Ayúdeme, yo no quiero ser así. Porque yo miraba cómo trataban a la gente como nosotros en un pueblo pequeño donde yo vivía.
0: Claro.
1: Y decía yo, ¿cómo? Yo no quiero ser así. Yo no quiero ser así. y no quería, y no quería. Estaba, era una lucha constante conmigo. Mi papá ya se había dado cuenta de lo que yo era. Entonces mi papá me ponía a hacer puras cosas fuertes, me ponía a sembrar, me ponía a hacer cosas que yo no quería, pero que eran de hombres.
0: Como para... macho, vamos a hacerlo macho a mi hijo.
1: Sí, sí, a fuerzas, o sea, a fuerzas quería que yo fuera lo que él quería, porque era hombre. Y me ponía a hacer los trabajos más difíciles para poder, este, para demostrarle que era hombre. Entonces yo cuando decía, bueno, si me están viendo, voy a hacer lo mejor que pueda. Yo traté siempre de hacer lo mejor que podía hacerlo y lo hacía bien y todo. Y él se sentía orgulloso de mí y todo. Pero siempre había esa cosquillita.
0: Claro.
1: Como a los 15 años, yo le dije a mi mamá, que en paz descanse, lo que yo era y lo que me gustaba. Y mi mamá me dijo, por favor, no se lo vayas a decir a tu papá porque te va a matar. Fue lo que me dijo. Y dije, chale, pues ya, me quedé triste y ya no quise salir del closet, seguí buscando niñas, teniendo novias, pero mi atracción era otra y
0: me casé
1: bien con una mujer, tuve 7 años viviendo con esa persona, pero no era lo que yo quería. No me sentía feliz, me sentía, no sé, ¿cómo le puedo decir? No era yo, pues, no me sentía. No me sentía como una persona normal. Y así pasó mi vida hasta que realmente a los 29 años decidí hacer mi vida. Cuando yo le comento a mi esposa lo que yo era, fue un trauma muy fuerte para ella, un trauma muy fuerte para mí. Hubo mucha decepción, obviamente. Yo entré en una depresión muy fuerte, muy, muy fuerte, que al momento de separarnos, yo me sentía totalmente solo, sin tener ayuda de nada. Y lo más fácil... Yo en estos estaba, me habían dado diabetes y toda la cosa, ¿no? Pues decidí agarrar todas las pastillas y tomármelas. Quería terminar con mi vida. Me tomé como unas 100 pastillas. O sea, y yo quería pastillas de dormir, pastillas de metformina, de todo lo que tenía ahí me las tomé. Dije, me voy a acostar hoy en la noche y mañana pues ya voy a amanecer muerto. Ya nadie va a saber de mí. Y cuando me acuesto, pues primero que nada me hinco y le pido a Dios que me perdone y que estaba en sus manos y que pasara lo que tiene que pasar. En la madrugada yo no pensé que esos medicamentos me iban a hacer efecto y me sentí muy mal, como a las 3 de la mañana. Le llamé a un amigo y me dijo, ¿qué hiciste? Y ya le platiqué, no, voy por ti. Me llevó al hospital. Me hicieron lavado de estómago, estuve en terapia intensiva por 3-4 días, hasta que pues ya yo todavía estaba en la depresión muy fuerte y yo lloraba por todo. Por todo lloraba.
0: Claro.
1: Lloraba, que pasó una mosca y lloraba. Uh-huh. Y me tenían vigilado día y noche para que no pudiera atentar otra vez contra mi vida. Ya de ahí fue algo bien curioso. Cuando yo salgo de ahí, ya empiezo a pedir ayuda, me mandan con un psicólogo. Y lo primero que hacen es me mandan a un manicomio.
0: No.
1: Estuve en un manicomio por una semana. Y pues esta es mi historia. Hasta que ya salí.
0: Pudiste ser.
1: Y ahora puedo decirlo que he encontrado mi felicidad. Tengo mi pareja por más de 15 años ya. Y soy la persona más feliz del mundo.
0: Claro.
1: Ah, sorry.
0: Y pues nos quedan bien poquitos minutos, pero ¿por qué no? Entre todos damos mensajes a los padres. Gracias por compartir con nosotros, de verdad, estas historias, porque todas son tan diferentes, ¿verdad? De haber tenido apoyo, no apoyo, ¿verdad? O sea, la diferencia que hace el tener apoyo, en verdad.
1: Y yo pues nunca lo tuve.
0: Exactamente. Y ustedes sí, y mi hija sí. ¿Qué es lo que podemos mandarle de mensaje a los padres? Algo que ustedes... dejen plantado ahí.
1: A mí me hubiera gustado mucho que mi padre me haya dicho, yo te acepto como eres y te amo como eres.
0: Claro.
1: Me hubiera gustado muchísimo. Lamentablemente ya no están conmigo y no me lo pueden decir, pero fue algo que me hubiese gustado mucho.
0: Gracias de verdad por compartirnos esto. Pero es importante que te escuchen para que vean el cambio que hace cuando tú tienes una familia que te apoya, ¿verdad? Y que si no te apoya y no te entiende, cuando menos aprende y trata de darte amor y entenderte y estudiar, leer, escucharte, ¿verdad?
2: O cuando uno hace una conexión con apoyo, ¿verdad?
1: Así es.
2: Cuando a veces la familia está ahí y uno tiene la suerte que se conecta con un apoyo que es fuerte y positivo, ¿sabe? Que, que va a ayudar o que lo que necesite, estamos aquí.
0: Claro. Claro.
2: Pero por las familias, perdón.
1: Uh-huh. Y la última vez que fui a México, fui y los visité y llevé a mi pareja y ahí en la tumba se los presenté. Tal vez en vida no lo vieron, pero
0: ahora siempre. Ya
1: fue qué algo que me hubiera gustado hacerlo en vida, en vida. La verdad, que me hubieran aceptado.
0: Claro.
1: Sería algo, hubiera sido algo totalmente diferente.
0: Claro, claro.
2: Para los padres es lo que mencioné, no asumir, sabe, educarnos, sabe, estamos aquí, estamos escuchando, estamos tratando de tener estas conversaciones para plantar esa semilla y de ahí ustedes corren, sabe, a ver, okay, quiero saber más. Y la base es recordarse cuando estamos aquí en este mundo para conectarnos, mantener esa conexión y el poder que tener esa conexión. Si, por ejemplo, si somos como yo no tengo familia aquí, la vida a veces es difícil no tener familia alrededor. Sí. So, imagínense, ¿sabe? Así, pero hacemos cosas para conectarnos, para ir adelante. So, hacer conexiones, porque mira, esa conexión, ese hola o cómo está, cómo te puedo ayudar, si necesitas algo, estoy aquí, eso va muy lejos, va muy lejos. Y así eso le estamos enseñando eso a nuestros niños, porque no es simplemente si están parte de la comunidad o no, de mira, necesitamos todas las generaciones estar ahí para apoyar, para que nuestra comunidad sea una comunidad saludable.
0: Exacto, exacto. Leo.
4: Pues creo que en mi experiencia con la comunidad LGBTQ, hablamos mucho de la familia escogida, porque tantas personas tienen una experiencia como lo que compartiste, que una familia que no actúa como familia, que no apoya y ama como una familia. Y nosotros, como humanos, tenemos que buscar lo que necesitamos. Y hay muchas personas queer, personas gay, personas trans, que buscan una familia escogida. Familia no solamente quiere decir relativos de sangre, sino los que te aman, te apoyan. Y lo vamos a encontrar. Y hay personas que, si eres un joven o un adulto que no tiene esa relación con familia, hay personas que sí te van a aceptar, que pueden formar tu familia. Y si eres la familia, escoge tus hijos. Escoge tus hijos, porque familia puede ser un verbo, un acto, una decisión. Los niños van a buscar su familia escogida. Así que si tú, como un papá, como un abuelo, como una tía, puedes escoger tu familia LGBTQ, eso va a hacer toda la diferencia.
0: Claro, claro. Qué bonito, ¿no? Porque eso es importante. Y este equipo de Formando Lazos, que también Leo ya se nos va a unir muy seguro pronto, y a Jessica, y tenemos un equipo de primera, ya saben, Fabi, Vero, Celia, Rosario, siempre se me olvida alguien, Juan José, Raquel, ¿quién más? Araceli, que también es parte del equipo con todo lo que es niños con discapacidades. ¿Quién me falta?
2: Lucía
0: de Unidos, Que ayuden, a ver, estoy tratando de ver caritas.
2: Y esa es la parte tan increíble de este, nuestro comité, es que son una variedad de personas en la comunidad y agencias, porque así unidos es que podemos ir adelante, a trabajar juntos, claro. Es como podemos ayudar, y donde hay, no están solos, estamos aquí. Estamos
0: y vengan aquí a nosotros, vengan a Outreach. Yo estoy muy comprometida ahora que está ahí Leo, a que veamos cómo podemos hacer algo que esté enfocado a los padres, ¿verdad? Que podamos ser mentores de ellos, que podamos hacer un equipo para formar una familia. Si los padres, como tú dices, no quieren estar ahí para sus hijos, que nuestra familia, que somos nosotros, podamos estar ahí para esos muchachos, para apoyarlos, para guiarlos, para que no se vayan a lugares que no deben, a que los apoyen de una manera que no está bien, donde pueden llevarlos a usar drogas, a cortarse, a hasta llegar hasta el suicidio por el trauma de lo que están viviendo, ¿verdad?
2: Es un espacio que pueden ver más de ahora. Y desarrolladamente para jóvenes, usualmente estamos hoy, es hoy, y lo que está pasando hoy, ese es el mundo, ¿verdad? Para ver que hay más, hay un futuro, hay más, y tienen el derecho de tener voz y ser respetados como uno mismo.
1: Y, Leo, y también recordarle a los niños que siempre es una lucha constante. Este es lo que nos pasa a nosotros, es una lucha todo el tiempo, desde que estamos niños, por no querer hacer lo que nos trae la naturaleza.
0: Gasto de energía que no debería de ser en esto, porque eso es lo que tú eres, sino gastar energía pensando en tu futuro, en una vida contenta, en qué, a dónde voy a ir a pasear, qué es lo que voy a hacer de mi vida, qué me voy a dedicar a estudiar, si no estudio, qué carrera quiero seguir en otras áreas, ¿verdad? Y pues
2: experiencia el amor, ¿sabes?
1: Apoyan a sus hijos.
0: Experienciar todo el amor, pero que venga de la persona que en realidad tú escoges, no que alguien más escoge por ti. 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El mes que entra, este mes no tenemos grupo de Formando Lazos, no tenemos plática, pero el mes que entra están todos invitados a venir a la plaza el día del mercadito. Vamos a tener comida, vamos a tener juegos para los niños, vamos a estar hablando de nuestro equipo. Va a ser un lugar donde vamos a compartir con todas las familias. Y como dijimos, la familia a veces no nada más está en la casa, está en la comunidad, ¿verdad? Sí. Y bueno, las últimas palabras antes que nos vayamos, les doy las gracias a todos por haber compartido sus historias, por habernos traído tanta información que pues nos quedamos con la mitad de la agenda, ¿verdad? Pero sí, necesitamos horas y horas y más programas para seguir enfatizando la importancia de esto.
1: Es que yo no estaba en la agenda, por eso.
0: Sí, sí la saben. Pues es muy enfocado en todo lo que hablamos, ¿verdad?
4: Sí, sí, vamos a tener que continuar la conversación porque hay tanto que hablar. Claro. Pero si se quedan con algo, es esto. El amor es transformativo. Qué bonito. Transforman los niños a una forma diferente que pensaron al principio al tenerlos, pues así es la vida.
0: Sí.
4: Y nos transforma a nosotros como familias y nos libera de las expectativas de la sociedad que demoniza al otro. El amor nos transforma y nos libera.
0: Ay, qué bonito.
2: Sí, muy bonito.
0: ¿Verdad? Sí. Jessica, tus últimas palabras para antes de irnos.
2: Sí, no, puedo seguir repitiendo de ese el apoyo es tan importante, educarnos unos mismos, porque no es simplemente cada etapa, ¿sabe? Cuando uno tiene cualquier edad de niño, recuerden que esa persona en un punto que va a ser un adulto, esperamos que sabe sea un adulto, y la importancia de hacer todo lo que tenemos que hacer para ayudar a nuestro hermano, a nuestros hijos, a nuestros vecinos, a mejorar, superar, no importa qué, vamos a ayudar a superar, queremos lo mejor para todo el mundo.
0: Claro, porque cuando vemos a nuestros hijos contentos, nosotros somos contentos. Yo veo a mi hija en su matrimonio, lo feliz que es de viajar con su esposa y todo eso, y yo soy tan feliz, yo ya ni siquiera, o sea, ya es una felicidad que radia en mí tan bonita al verlas contentas. Muchas gracias por este programa y por compartir con nosotros todos. Y pues nos vemos en la próxima, en nuestro próximo programa del mes que entra, y a apoyar a nuestros hijos.
1: Así, ¿verdad? Es.
0: A darles amor.
1: Nosotros continuamos con más música aquí, por supuesto, y con más programación de La Movida 94.5 y 1480. Hasta la próxima.
0: Ay.
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5. Hola, ¿qué tal, mi gente? ¿Cómo estamos? Muy, pero muy buenas tardes. Bienvenidos al show del Cachanilla. Bienvenidos a la fiebre del mundial. Oiga, increíble que estuvo la inauguración del mundial de fútbol. Fue increíble ver a Shakira, ver a todos los artistas, a Belinda, a Los Ángeles Azules, a Maná, por supuesto, y a toda la clica que estuvo por ahí reunida. La verdad, qué envidia poder no verlo en vivo y estar ahí precisamente cuando hicieron pues todo el rollo, la majuja por allá, como dice el dicho, ¿verdad? Así que si usted estuvo en el Estadio Azteca, imagínese, qué chulada, qué bonito, qué bárbaro. Pero bueno, aquí estamos ya arrancando, señores y señores, el show del Cachanilla. Iba ganando México ahorita contra Sudáfrica. No sé cómo vaya el partido, me tuve que venir a trabajar, pero bueno, si usted sabe cómo va el partido, por favor, mándeme por WhatsApp, please, mándeme por WhatsApp los resultados, cómo va, si ya Sudáfrica metió gol o no metió gol, qué onda. Mándenme los resultados, porfa, por WhatsApp, y ahí voy a estar bien contento de saber cómo va el show ahí precisamente con México y Sudáfrica. Esperemos que México pues vaya a la delantera, ojalá que sí haya puesto otro golecito más. Pero bueno, señores y señores, vamos a iniciar con muy buena música, buen ritmo, buena alegría. Traigo de todo un poquito para que te quedes conmigo hasta las 7 de la noche. ¡Vámonos! ¡Qué bárbaro con esta rolita que te traigo! De Cristian Nodal y se llama Amor Tóxico. ¡Vámonos!

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1: Eso, aquí estamos, no nos vamos y si nos llevan, nos regresamos. Te copa el Cachanilla saludándote. Y por supuesto, echándole galleta, como siempre digo yo. Y nos vamos a ir rápidamente con información importante, por supuesto, como todos los días. Y nada, pues ya estamos por acá listos con la fiebre de lo que viene siendo el Mundial de Fútbol. Creo que todo mundo estamos por ahí bien atentos a lo que está pasando, a todo lo que estamos pues viendo todo el día. Y todavía no me mandan resultados, todavía no me mandan resultados. A ver si usted sabe o se entera por ahí por alguien, mándeme por favor los resultados, a ver cómo va México contra Sudáfrica, que estoy ahorita, mira, bien así, bien pendiente, pero no encuentro cómo ver el partido por la computadora. ¡No puedo verlo! Lo ando busco y no lo puedo ver. ¡Qué bárbaro! Es increíble. Que uno no pueda ver el partido, de verdad. Antes, según uno, rápidamente se conectaba y ahora como que hay muchas restricciones y no te deja ver los partidos en vivo por internet. Salen muchos que están narrando el partido, pero no se mira nada, se miran sus caras nomás. No, digo, ¿por qué quiero verlo? Yo quiero ver el partido. Pero bueno, déjeme decirles a toda mi racita que hoy algo curioso sobre los seres humanos. Voy a hablarles algo curioso sobre los seres humanos. Fíjate, pasamos gran parte de nuestra vida preparándonos para el futuro, estudiando, pues estudiamos para algo que todavía no sucede, trabajamos para proyectos que todavía no existen, ahorramos para momentos que aún no llegan y muchas veces olvidamos que el presente también merece atención. Por eso hoy quiero compartir esta frase con ustedes. No es que tengamos poco tiempo, sino que perdemos mucho tiempo. Y esa frase nos la deja Seneca. Y fíjate qué interesante, porque normalmente nos quejamos de que el tiempo no alcanza, que los días pasan rápido, que las semanas vuelan, que los años se escapan. Pero Seneca veía las cosas de otra manera. Decía que el problema no era la cantidad de tiempo, el problema era cómo lo utilizábamos. Y si lo piensas bien, tiene bastante sentido, porque todos hemos tenido días que parecen eternos y también días que desaparecen sin que nos demos cuenta. Momentos donde una hora parece durar 5 minutos y otros donde 5 minutos parece una hora. Eso ocurre porque el tiempo no solamente se mide con relojes, también se mide con atención, con experiencias, con recuerdos. Hay días que jamás olvidamos y hay semanas enteras que desaparecen de la memoria. Y quizá por eso esta frase tiene tanto sentido, tanta fuerza, de más de 2000 años. ¿Cómo ve usted? Porque nos recuerda algo simple. La vida no se construye únicamente con años. También se construye con momentos que realmente vivimos. Y tal vez esa sea una buena idea para eso, para hoy jueves. Estar un poco más presentes, escuchar mejor, observar más y aprovechar mejor aquello que ya tenemos enfrente. Así es. Así que hay que aprender de eso, señoras y señores. Es Ozuna y nos canta La Sirenita.

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1: Bueno, me acaban de avisar que acaba de meter otro gol México. 2-0, señores y señores. Esto es increíble. 2-0, ya. ¡Ay, ay, ay, ay! Ay. Qué bueno, el segundo gol del Mundial y metido por México. ¿Qué más queremos, digo?

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1: Así es, estamos aquí echándole galletas, señores y señores, con mucha lluvia y con muchos goles. 2-0 a México, ganando precisamente ahorita en la Copa del Mundo. Y estamos por acá muy contentos de que México vaya tomando la delantera. Los dos primeros goles por el del Mundial 2026 los metió México. Eso es muy importante, los dos primeros goles, qué huele. Pero bueno, déjenme decirles, señoras y señores, cómo va a seguir el clima esta tarde. Se ha emitido una alerta de tornado a lo largo de la frontera estatal de Illinois, mientras la baja presión avanza desde el suroeste. Nuestra mejor posibilidad de tiempo severo comenzará entre las 3 de la tarde y las 4 de la tarde, y el Centro de Predicción de Tormentas ha aumentado nuestra amenaza a lo largo de la frontera estatal de Illinois a nivel 4 de 5. Nuestra amenaza de clima severo continuará hasta las 7 de la noche, y una vez más, todas las amenazas de clima severo serán posibles. Nuestra amenaza de tornados ha aumentado en comparación a las de ayer. Las inundaciones también es una preocupación para las tormentas actuales. En algunas zonas ayer se llovieron o cayeron alrededor de 2 pulgadas de lluvia, y en zonas aisladas podría haber otras 2 pulgadas el día de hoy. Esta noche se ha puesto en vigor alertas de inundación en el sur de Wisconsin y las inundaciones repentinas con una preocupación durante el trayecto nocturno. Por suerte, para el día de mañana, nos dirigimos a un día más tranquilo, con máximas en torno de los 70 grados y una brisa ligera, junto con mucho sol. Y el sábado seguirá siendo pues mayormente tranquilo, aunque son posibles tormentas la noche del sábado, y es posible que haya pues tiempo severo aislado para el sábado en la noche. Actualmente tenemos una temperatura de 68 grados, con una humedad del 90%, cobertura de nubes pues el 100%, vientos corriendo alrededor de 3 millas por hora. Hoy amaneció a las 5:18 y se va a meter el sol a las 8:37. Para hoy en la noche tendremos una temperatura mínima de 57 grados con una máxima de 72. Para el día de mañana tenemos temperatura de 81 grados la máxima con 63 la mínima. Y para el sábado 81 con 54 la mínima. Para el domingo, el día de las familias latinas de Little America, tendremos una temperatura alrededor de 68 grados riquísimos y una mínima de 52. No hay posibles lluvias. Las lluvias son para el sábado por la noche, ya que el domingo será tranquilo, y así que nos vamos todo mundo para Little America el próximo domingo. Allá nos vemos con la familia latina, no se lo puede perder, ¿sale, vale? Vámonos con la música, llega por acá la energía norteña y esto que se llama Contéstale. ¡Súbale! Muy buenas tardes, échale mi chuy. Nos queda 14 minutos ya para que sean las 4.

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1: Y por supuesto, no fallan, señoras y señores. Déjenme llevarles y decirles que este dominguito ya este domingo es Día de las Familias Latinas allá en Little America. 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Vamos a irnos rápidamente con más música y ya volvemos, señores y señores. Llega por acá Karol G para cantarnos Latina Forever. Y México ganó, 2-0. Quedó el marcador, acaba de terminar hace rato ya el partido. México contra Sudáfrica se puso campeón 2-0. Así que felicidades a todos los mexicanos. ¡Vámonos!

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Y sigue la cura, señores y señores. Por aquí hay el festejo de que México ganó 2-0. Imagínense cómo no vamos a seguir con la cura, ¿verdad? Increíble, 2-0 ganó México. 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Y recuerde que si usted fue lesionado, pues Nicole Lowe está de su lado. ¡Vámonos con la recodito! Se llama la canción Ponle que sí. Vámonos, ponle que sí. Échale, mi chuy.

4 exactamente ya, con 47 minutitos. Y nos vamos, por supuesto, con más música, con más alegría, claro, aquí en el show de Cachanilla. Otra vez, qué bárbaro. Llega El Camino del Amor con el original y La Sombra de tu Santla. Así que súbale, muy buenas tardes. Así, échele mi chuy. Felices porque ganó México, ¿verdad? Mismo que no.

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1: Ándale pues, escuchamos acá a Carlos Sarabia con esto que se llamó Llegué para quedarme. ¿Qué hola, mi gente? ¿Cómo estamos? Aquí tu compa Cachanilla saludándote. Por supuesto, esta hora súper contento y feliz de que usted nos siga acompañando el día de hoy. ¡Qué bárbaro! Esto ha sido increíble, la furia de lo que viene siendo el Mundial de Fútbol y toda la cosa. 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Esto es ya este sabadito, no, el domingo estaremos por allá transmitiendo, por supuesto, en vivo a través de La Movida, y tus amigos, allá vamos a andar, por supuesto, con el Cachanilla, Lupita, Luis, todos los que trabajamos aquí en la radio, y vamos a andar echándole galletas, hasta el ingeniero va a andar por allá, así que no te lo puedes perder, va a estar esto muy, muy, muy padre, 14 de junio. Allá precisamente en Little America, festejando el Día de las Familias Latinas. Vámonos con la buena música, señoras y señores, esta hora, porque traigo mucha información para ti. Así que quédate conmigo hasta las 7. Vámonos con esta rolita, venga. Aquí te presentamos a los traileros del norte con eso que se llama Arrastrando la Cobija. ¡Súbale!

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pan de limón, ya no te buscaré para que se te quite, no te voy a buscar para que se te quite nomás, fíjate. Y vámonos rápidamente con una nota curiosa el día de hoy, que viene siendo la celebración del día, que sabemos que, pues hoy quiero precisamente hacer algo especial, porque aunque el calendario tenga muchas fiestas importantes, hoy hay acontecimientos que por sí solo se convierte en una celebración mundial, y justamente pues hoy que comenzó uno de ellos y fue pues oficialmente la Copa Mundial de Fútbol 2026 que inició el día de hoy, y pues pocas cosas tienen la capacidad de reunir a tanta gente alrededor del planeta, y durante las próximas semanas millones de personas estarán pendientes de los mismos partidos, de los mismos resultados, de los mismos goles, personas que vivan a miles de kilómetros de distancia, con idiomas distintos, con culturas completamente diferentes, pero unidas por una misma emoción. Y eso es algo pues muy extraordinario, porque el mundial es mucho más que fútbol, se convierte, es una conversación, es una convivencia, es tradición, es memoria, y tenemos todos tenemos algún recuerdo relacionado con un mundial. Un partido visto con amigos, un gol que gritamos hasta quedarnos sin voz, una sorpresa que nadie esperaba, y esta edición será histórica porque será la más grande de todas. Más selecciones, más partidos, más ciudades, más historias por contar, y a partir de hoy comienza una nueva aventura, una de esas que seguramente seguiremos recordando durante muchos años, está como el primer gol que México metió del Mundial. Imagínate el día de hoy que todo el mundo gritamos ¡gol! Contra Sudáfrica y que casi se nos pierde la voz, por eso andamos un poco afónicos. Pero bueno, ahí está la furia del fútbol. ¡Qué bárbaro! Vámonos con la música de Ozuna, con eso que se llama Sirenita. ¡Súbale! Muy buenas tardes, venga.

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Vámonos con la música, se llama Historia Entre Tus Dedos y la canta precisamente el grupo Love Secreto. Échele.

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Y ahí escuchamos a los Temerarios. Se llamó la canción Loco por Ti. Saludos para mi compa José Guerrero, que ya anda haciendo el horario por allá para ver cómo nos va a tocar la próxima semana, por supuesto, para que usted nos escucha diariamente por allá, nuestro compa, el tremendo José L. Guerrero. Y también para mi compa Telmo, que tenemos rato que ya no le mandamos saludos, también que anda por ahí en el tráiler con 18 ruedas y ya anda echándole galleta, dice compadre también. Muchas gracias por estar con nosotros. Pendiente por ahí porque tenemos mucha más información. Recuerde que las lluvias van a continuar hasta las 8 de la noche otra vez. Pero esperemos que ya esto termine rápido, ¿verdad? Como ya estamos teniendo lluvias pues todo el día. A partir de las 11 empezó a llover, ¿verdad? Sí, como a las 11 empezó. Y bueno, pues todavía hay shippy shippy en algunas partes. Pero bueno, señores y señores, vamos a continuar con más música porque llega la madre de todas las bandas, el recodo, para cantarnos solo tú. Y ahí vienen los deportes y los chismecitos también del espectáculo. No te muevas, ya regresamos.

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Eso, señores y señores, y vámonos rápidamente con los deportes. Pues déjeme decirles que reportes recientes señalan que el ex luchador Conan habría sufrido la amputación de una segunda pierna debido a complicaciones derivadas de sus problemas de salud. La noticia generó preocupación entre aficionados y figuras del mundo de la lucha libre. Aunque no existe una confirmación oficial detallada sobre el procedimiento, diversas fuentes cercanas han informado sobre el delicado momento que atraviesa el veterano luchador. La muestra de apoyo y solidaridad, pues no han dejado de llegar de distintos sectores del deporte. Y el fútbol mexicano recibió una triste noticia con el fallecimiento de Isabel Mazatlán, guardameta de la categoría sub-19 del Club América. La joven futbolista era considerada una promesa dentro de las fuerzas básicas de la institución. La noticia provocó numerosas muestras de dolor y solidaridad por parte de clubes, jugadoras y aficionados. En América, pues el América expresó sus condolencias a familiares y amigos, mientras el entorno deportivo lamentó profundamente la pérdida. El campeón mundial de boxeo Saúl Canelo Álvarez tendrá una participación especial, tuvo una participación especial en la inauguración de la Copa Mundial 2026. Su presencia busca destacar a una de las máximas figuras deportivas mexicanas dentro del espectáculo de la apertura. Y déjenme contarles también que la leyenda del boxeo mexicano Julio César Chávez acudió a la concentración de la selección mexicana para convivir con los jugadores y transmitirles un mensaje de motivación para pues el debut que tuvieron el día de hoy. Su visita fue recibida con entusiasmo por el plantel y durante el encuentro también se realizó la fotografía oficial del equipo para la Copa del Mundo. La presencia de Chávez fue vista como un impulso anímico para todos los futbolistas, quienes buscaron en representar dignamente el país en el torneo. Así que señoras y señores, hasta aquí los deportes. Vámonos con música. Llega por acá el grupazo Primer Grado y esto se llama Soy Millonario. Súbele, muy buenas tardes, venga.

Ojalá que te mueras, dice el grupo pesado, increíble. Pues déjenme contarles ahora del chismecito del espectáculo. Fíjate que la original Banda Limón fue reconocida en el Senado de la República por sus 6 destacados décadas de trayectoria artística, consolidándose como una de las agrupaciones más representativas de la música regional mexicana. Durante la ceremonia, legisladores destacaron que pues su aportación a la cultura y su influencia en varias generaciones de músicos. Por otro lado, ya vimos la participación de Shakira, que estuvo increíble, cerrando precisamente pues el día de la inauguración del Mundial de Fútbol. Estuvo muchísimas agrupaciones también, como Los Ángeles Azules, Belinda también. Y bueno, pues también estuvo por ahí Maluma y muchas agrupaciones más, como Maná también, por cierto, Lila Young, que por cierto, ella representa a la gente de Oaxaca, que estuvo padrísimo el evento. Muy bueno, estuvo representado, trajes típicos había por ahí casi en todo el escenario. Bueno, fue una motivación bastante, bastante buena. Y Alejandro Fernández, que cantó también el himno nacional, que fue una responsabilidad y un nerviosismo ver interpretado el himno nacional mexicano durante la inauguración del Mundial 2026. Y bueno, pues el artista reconoció que se trata de uno de los momentos más importantes de su carrera, porque no cualquiera, no cualquiera. Y déjenme decirles que Shaki Beka reaccionó a los comentarios negativos que recibió tras participar en actividades relacionadas con la canción del Mundial 2026. La artista aseguró que su trabajo es un homenaje a Shakira y que siempre ha mostrado respeto por la cantante colombiana. Ante las críticas en redes sociales, Shaki Beka defendió su trayectoria como imitadora profesional y afirmó que continuará realizando sus presentaciones con orgullo, y también agradeció a quienes han respaldado su carrera y valoran su esfuerzo artístico. Hasta aquí los espectáculos con tu compa, El Cacharía. Ya regresamos, no tardamos nada, venga.

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